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0: temperatura en FM2. En Santiago.
1: 9 grados.
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1: 2 minutos faltan para las 9.
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1: 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Esta canción es para ti.

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1: La temperatura en FM 2. En Santiago,
2: 8 grados.
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3: Un minuto falta para las 10.
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0: La temperatura en FM 2. En Santiago,
1: 7 grados.
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1: 11:01.
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0: la temperatura en FM2. En Santiago,
1: 7 grados.
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1: 12 con un minuto.
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0: 12:33.
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1: Una en punto.
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0: 1:29.
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1: 2:03.
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0: 2:32.
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1: 3 minutos para las 3.
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0: 3:27.
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1: Un minuto para las 4.
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0: 4:32.
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1: 5:02.
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0: 5:28.
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1: 2 minutos faltan para las 6.
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0: La temperatura en FM2. En Santiago.
1: 3 grados.
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1: 3 minutos faltan para las 7.
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16: Que ibas a poner esta canción, como dice, el que no vino a bailar, el que no vino a gozar. Feliz lunes, partimos la semana con la mejor energía en el mejor matinal de Chile. El que no vino a gozar, que se vaya levantando. 7:01 en esta hora y hoy estoy muy contenta porque el viernes llegó la nueva encuesta del mes. Yo te contaba que todos los meses lleva una encuesta que nos mide y nos rankea frente a las demás radios. Y resulta que subimos demasiado el último mes, así que gracias por escucharnos, por preferirnos. Ahora sí, recomienda este programa ya, porque mi meta es que Levantados esté de los primeros. ¡Este mes sí nos paga! No habían tenido congelado el sueldo. Ah, ¿te cachai? Oye, yo quiero saber qué team son mis levantados esta semana. ¿Team afortunados que trabajan hasta solo el miércoles? ¿O team ayúdenme que tengo que trabajar el viernes? Manda tu audio a nuestro WhatsApp.
14: Puedes mandarnos tus audios o escribir al más 569-9680-9211.
16: El que no vino a gozar, que se vaya la hora. Mañanas frescas, 4 grados tenemos a esta hora y esperamos una máxima de 25. Y atención, mi gente del norte, porque si sentiste que la tierra se movió, así fue, no eras tú, porque hubo un temblor de magnitud 5 en Pozo Almonte. Partimos la mañana bailando con un temazo del 2016 de Tinka, One Dance, junto a Drake, en el matinal de la radio de los dos.

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1: ¿Cuántos y cuántas salieron a correr en esta mañana? Porque aquí te traigo los países que más, más corren. En quinto lugar tenemos a Alemania, con un 17% de las personas que corren. Cuarto lugar, Brasil, con un 18%. En el tercer lugar está España, con un 19%. Y en el segundo lugar, pese a la contaminación, está China, con un 19% también. Y en el primer lugar de los países que más corren está México, con un 24%. Y Chile, no estamos ni en el ranking, ya pues a correr. Y hablando de correr, ¿sabes quién corrió una maratón este fin de semana? Camilo. ¿Lo habrá hecho a pata pelada o no? No creo. Vida de rico en Levantados. Yo puedo.

0: yo.
1: Ahí estaba yo en el concierto el viernes y de repente aparece esta voz. Mira, escucha. ¿Y yo qué? Pero si vine a ver a Martin Garrix. Y apareció Ed Sheeran en el Movistar Arena. Oh, y estaba en Chile y apareció de la nada en el show de Martin Garrix. Y todos gritaban y fue maravilloso. ¿Y por qué andaba en Chile? Bueno, estrenaron esta canción que está sonando de fondo, que se llama Repeat It, y grabaron el videoclip aquí en Chile. Tan bonito, porque si tú ves el video se ve el Manquehuito, el Manquehue, se ven todos nuestros cerros maravillosos. Así que te recomiendo verlo. Y también, entre los lugares que se ven en el videoclip, además del Movistar Arena, que de repente quizá yo me encuentro ahí en el público, también aparece el Costanera Center, porque grabaron en la azotea del hotel donde se estaban quedando, así como en el helipuerto, y mostraron mucho de su amistad, del camino que ellos tienen y todo. Y la verdad que fue muy bonito el concierto, porque el viernes Ed Sheeran cantó Shape of You, Perfect, todas mixeadas también por Martin Garrix, que es un tremendo productor musical y que se presentó en todo nuestro país. Oye, fueron como 3 horas de concierto, de verdad, fue muy bacán. Y la canción que estamos escuchando de fondo la cantó como 3 veces. Y yo, ya, pues aburrete. No, mentira. Lo que pasa es que estaban grabando el videoclip, entonces probaban distintas tomas. De hecho, Ed Sheeran en un momento pidió como que por favor no sacáramos los celulares ni nada, si solamente decía, go crazy, go crazy. Y yo, ya, el Ed Sheeran. De verdad, muy bacán verlo en nuestro país, sobre todo porque vino como con otro look, como medio rapero, así que se veía muy bacán. Y nada, pues te recuerdo que también lo vamos a volver a tener aquí en noviembre en el Estadio Bicentenario de la Florida. ¡Súbele! Igual es como tierna la canción. Bueno, vamos a revivir un momento, pero no mixeado por Martin Garrix. Vamos a escuchar la original. Esto es Shape of You, Ed Sheeran en Levantados.

0: Hola, Tania. Esta es la mejor radio del mundo.
1: Sí, es la mejor. Por eso subimos la encuesta. Y yo quiero que me cuentes, ¿eres team afortunado que trabaja solo hasta el miércoles o eres team como yo? Ayúdenme que tengo que trabajar hasta el viernes. Manda tu audio al más 569-9680-9211. Jesús me dijo.
2: Hola, Tania Belén, la Nati por acá.
1: Hola, Nati.
2: Nosotros somos teams afortunados porque trabajo en colegio, así que tenemos interferido el viernes. No. Así que feliz esperando el miércoles.
1: Me dio envidia.
2: Besitos, saludos a todos.
1: No, qué envidia ya, pero me
3: Hola,
1: alegro
3: Tania,
1: por ti.
3: Yo soy la Ali y mi papá dice acá que tiene que trabajar el viernes.
1: Ay, ánimo para el papá. Hace de fondo.
4: Hola, Tania, para mí es semana corta, pero para mi mamá semana larga porque trabaja el viernes.
1: Qué injusta es la vida para los padres.
4: Saludos de Chillán.
1: ¡Saludos!
5: Nosotros somos team miércoles, así que vamos a descansar. Pero tenemos mucho sueño, Sofi y Andrés de La Serena. Ojalá que este mensaje lo podamos escuchar, porque los últimos no.
1: ¡Saludos! Nos tiró la vela. Oye, saludos a La Serena, la 105.3.
6: Yo soy team súper afortunada.
1: Súper recontra.
6: Trabajo hasta el miércoles y pedí libre mañana. Así que esta semana solo 2 días.
1: Oye, me voy a escuchar poco esta semana. Ya, si trabajas o no el viernes, solo quédate conmigo, ¿ya? Es Sam Smith. Stay with me en FM2.

0: Hola Tania, me llamo Gaby, hoy cumplo 11 años y mi abuelita también cumpleaños hoy. ¿Nos mandas un saludo? Obvio que sí, Gaby, felices 11 y un feliz cumpleaños también para tu abuelita, que no me dijiste ni su nombre ni su edad. Pero solo que yo creo que tu abuelita debe tener 45 años, regia. ¿Quién más está por ahí?
1: Hola, soy Vicente.
0: El Vicente.
1: Le quería decir que el sábado
0: ¿ya?
1: mi mamá estuvo de cumpleaños.
0: Buena.
1: Y cumple 38 años la criatura.
0: Oh, la criatura, qué regia tu mamá de 38. Feliz cumpleaños para ella. No nos invitaron, sí, el cumpleaños son fome. 7 de la mañana con 25 minutos y durante mayo puedes acceder a tu inseminación intrauterina valor Fonasa en Clínica Ser, sin importar tu previsión y ahorrar cerca de 160 mil pesos aproximadamente. 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Gerardo nos escribe, buenos días. Ay, a ver, me gustaría dedicarle un tema a mi amiga con ventaja. Pasos de cero de Pablo Alborán. Que sea una linda semana para ella. ¿Y cómo vas a ver, Gerardo, que ella? ¿O la avisaste? Aquí va para ti, súbele el volumen. Amiga con ventaja. Gerardo dice que eres la mejor mujer del mundo. Ya voy a decir el apellido nomás. Gerardo Montero. Eres la persona que te está dedicando a este tema. Súbele, Brucheta.

0: trabajemos mucho para hacerlo bien. Oye, nos vamos una tanda para ir para que se den unos besitos y ya volvemos con más Levantados de FM2.
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0: En Valparaíso 5 grados y en Santiago 3 grados.
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0: 7:31, que nos falten las noticias.
14: Positivas. ¡Bum, bum,
0: bum! Y queremos destacar a Bárbara Hernández porque la nadadora ingresó al Salón de la Fama de la Natación y se convirtió en la primera chilena en lograrlo. Así que te queremos, Bárbara, la nadadora, en aguas gélidas. Además, es la séptima mujer latina en recibir este reconocimiento. Se pasó. Son noticias
14: positivas. ¡Bum, bum!
0: Y el universo nos eligió de nuevo, porque en el 2027 Chile va a vivir un eclipse solar de más de 7 minutos, súper largo. Específicamente va a ser el 6 de febrero y ahí va a ser cuando los cielos del sur de Chile van a vivir el famoso anillo de fuego, que es un eclipse solar anular. Nos vamos a preparar para este eclipse, pero sin cantar el himno nacional, eso sí, ya que es como mala suerte parece. Y cuidado con tus ojos verdes. Nicki Nicole, en FM2.

0: Gerardo nos escribe. Hola, Tania. ¿Otro Gerardo? ¿No es el mismo de la amiga con ventaja? Hola, Tania, buenos días. Quería enviar un saludo desde La Serena para mi amada esposa Carolina. Es otro Gerardo. Y mis dos bellas princesitas, Isidora y Trinidad, que van camino al colegio y te escuchan todas las mañanas. Que todos tengan un lindo día. Gerardo, muchas gracias y un saludo enorme para tu hermosa familia. Ahora quiero saber, ¿qué team eres? ¿Afortunada con semana corta o ayuda que tengo que trabajar el viernes? Manda tu respuesta al más 569-9680-9211. Hola, Tania, mi nombre es Maite y somos del team Afortunados. ¡Ay! Porque tengo clases hasta el miércoles y lo más entretenido es que tenemos alianzas. Me gustan levantados, te gustan levantados. ¿Qué más está por ahí? Quiero escucharte.
1: Mi papá no es afortunado porque tiene que irse a trabajar mañana.
0: Pucha, ¿viste?
1: Y vuelve la otra semana.
0: Entonces dale un abrazo gigante a tu papá y dale las gracias.
2: Hola, Tania Belén, por acá la Lore de La Serena con el Seguro y la Clínica. Somos
0: tan
2: afortunados, pero desafortunados. Afortunados porque tienen clases ellos hasta el miércoles.
0: Ya, pero la mamá trabaja.
2: Estaremos en casita jueves y viernes, pero yo soy desafortunada porque pasan peleando todo el día, Tania. Me voy a estresar el fin de semana largo.
0: ¡Pucha, ánimo! Te mandamos todo el ánimo del mundo.
3: Hola, Tania Belén, soy Catalina de Chillán.
0: Hola, Cata.
3: Y somos team medio. Yo
0: estoy
3: hasta el miércoles y mi mamá todo el fin de semana porque el 22 tiene guardia, tiene que estar 24 horas de trabajo.
0: ¡Ay, qué importante el trabajo de tu mamá! Tienes que darle todo el ánimo y agradecerle por trabajar para mantener la familia.
4: Hola, muy buenos días, querida Tania.
0: Buena.
4: Yo soy del team afortunadísima.
0: Ah, chuta, ¿por qué?
4: ¿Por qué tanto? Jueves feriado, viernes interferiado y el miércoles trabajo hasta las 2. O
0: qué
4: sea,
0: rico.
4: Maravilloso.
0: Buena, amiga, cariños. Qué bueno. Cariño para ti. Ay, es que tú contándome cada mañana y cantándome y mandándome audios me tienes enamorada. Es Miranda y Fran Valenzuela en Levantados de FM2.

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0: Argentina.
1: Two dab.
0: Tres veces.
1: Three dab.
0: Final dab. Llegó el momento en que tienes que mandar tu reporte del taco. ¿Vas atrasado o no vas atrasado? Te escucho con el hashtag Tania en el más 569-9680-9211. Hashtag Tania. ¿Y esa bocina? Tip, tip. ¿Y eso? Bueno, cada uno con su tema, ¿no? Está bien, está
2: Hola,
0: bien.
2: Hola, Tania. ¿Cómo Hola. Estás?
0: Regio.
2: Soy la Juli y te voy a cantar el hashtag Tania.
0: Ya, bacán, Juli, dale.
2: Todas las mañanas de la tureza está. Chao.
0: Hola, oye,
3: Tania, buen día.
0: Buen día.
3: Acá vamos con mi hija Josefa Cisternas, acá en Valle Grande. Y hay mucho taco. Y hay
0: serio?
3: Taco porque la Josefa, que el peinado, que la camiseta.
0: Ay, no hay vuelta
3: que
0: atrás.
3: La colonia,
0: todo.
2: Va a ser
0: así siempre.
2: Se levanta tarde.
0: Sí.
3: Buen día.
0: Qué
3: Chao.
0: Rabia. No, no hay vuelta atrás. Esto solo va a aumentar, mi querido. Ánimo.
4: No estoy atrasada, Jackie.
0: ¿Ya? ¿Ya qué?
4: Voy
0: me
4: por
0: encantó.
4: Un atajo.
0: Ya conejeando, me encanta.
5: Hola, que está Tatiana. Vamos llegando casi al colegio.
0: Ay, qué pena, no me vas a escuchar más. Te voy a echar de menos.
6: Hasta Tania.
0: Eso.
6: Ahí está mi bocina, estamos por Provi.
0: Buena.
6: Hasta Tania.
0: Andamos cerquita.
6: Saludos a mi móvil 84.
0: Saludos.
7: La idea era que saliera justo con el sonido de la bocina, la música.
0: Caché.
7: Que en vivo se escuchaba así, pero claramente cuando se manda con audio se desfasa.
0: Te entiendo, me ha pasado.
6: Hashtag Tania, todas las mañanas voy atrasada.
0: Todos los días va atrasada.
6: Soy súper atrasada y adivinen qué. Soy la profesora.
0: Ah, típico.
6: Mal.
0: Te apuesto que eres profe de historia. Si no, te desafío. Dime de qué eres profesora. También hay restricción de pista en el túnel de Costanera Norte al Poniente, en el kilómetro 12, en el sector de la avenida Pedro de Valdivia, por una colisión múltiple. Así que precaución porque hay filtración de agua por una rotura de matriz en Parque Nemesio Antunes. Así que Providencia está colapsada. Esto fue el hashtag Tania.

0: llegamos atrasadísimos porque nos quedamos dormidos.
1: No, pero es lunes, normal, que pase, no
2: Hola,
1: te preocupes.
2: Hola, Tania, por fin vamos temprano al colegio.
1: Ah, por fin. ¿Están retrocediendo?
2: Acá en Chiloé, Chanchi.
1: ¿En Chiloé? ¡Qué precioso por allá!
2: Hola, Tania. Nosotros vamos atrasados porque nos quedamos dormidos y le quiero mandar un saludo a mi hermano Luciano.
1: ¿En serio? Ya, mandémosle un saludo. ¡Luciano! Te mandamos muchos saludos desde el Levantados. Oye, qué rico que van todos con ánimo al colegio, al trabajo. 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Y nos vamos a la tanda, apúrate, llega tiempo. Mientras los demás nos hacemos un cafecito, ¿te parece? Vamos a la tanda y ya volvemos.
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1: 7:57.
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0: Hola, Tania, soy la Sofi. Me mandas un saludo, Sophie. Y
1: obvio,
0: vamos atrasadas.
1: ¡Saludos! Y si vas atrasada, no te des por vencida. Es Luis Fonsi en Levantados.

estoy súper contenta porque cada vez queda menos para el Día del Patrimonio, que se va a hacer el sábado 30 y domingo 31 de mayo. Y si quieres disfrutar estos días al máximo, te cuento que desde el martes 26 de mayo vas a poder retirar el nuevo pasaporte patrimonial de Chile para que puedas registrar y atesorar cada una de tus visitas a los lugares emblemáticos del país. Recuerda que este documento lo puedes retirar en diferentes puntos, como por ejemplo en los museos, en las bibliotecas y archivos nacionales y regionales, y todo el detalle lo puedes revisar en diadelpatrimonio.cl. Yo quiero mi pasaporte. ¿Y sabes qué más debería ser patrimonio? La voz de Cami. Pucha que canta bien esta cabra. Aquí estoy. Nos canta el Levantados.

con 14 minutos. Es lunes, pero aquí no quiero que nos motivemos. Para muchos es semana corta y por eso Levantados pide canciones que solo reconocemos los Hotmails. Sí, porque sí, somos toda una generación que tuvimos Hotmail, nada de Gmail. Y además los típicos tanitas-x@hotmail.com era un infaltable para el MSN. Así que comenta tú también porque Levantados pide canciones que solo reconocemos los Hotmails. ¿Tenemos algún ejemplo, DJ Bruchetti? De tu cuerpo tener ni tu padre ni tu... el Brucheta, si vos sí tenías Hotmail, pues era más Poncio. ¡Ah! ¿Cómo dice?

9211. Igual si tenías un mail o un fotolog con palabras raras, dilo igual, ya, cuéntalo. Manda tu audio. Mientras nos vamos a quedar con Ozuna. Esto es una aventura en Levantados.

0: Hola, Tania Belén. Yo mi primer correo me lo hice porque salió un champú de ese tiempo de Ballerina Kids que se llamaba Chabacano. Era olor chabacano. Y mi correo era chabacano y un bajo 28 @hotmail.com.
1: Buena, me gustó. Chabacano. Buena, chabacano. ¿Qué más está por ahí? Quiero escucharte.
2: Hola, Tania. ¿Cómo está ahí?
1: Regio.
2: Qué rico empezar la mañana fría calentando motores con la vieja escuela.
1: ¿Cierto?
2: Sundada. Un clásico de clásicos de la vieja escuela y de los que tenemos Hotmail.
1: Totalmente.
2: Besitos.
1: Qué bueno.

0: Styles.
1: Buenos días, soy generación Hotmail. Eso. Y me encantaba para bajar el calentamiento.
0: A mí me encantaba.
1: Buenos días.
0: Aguante los Hotmail. Para bajar el calentamiento. Cuando cantaba, buenas noches, yo soy Franco.

0: Levantados pide canciones que solo reconocemos los Hotmails. Esas cosas no existían en nuestros tiempos, po. 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En todo caso, los hotmails no conocemos. Los sellos. ¿Qué es eso de los sellos, por Dios? No, está bien. Telca. Lentamiento. Sigue mandando esa canción que solo reconocemos los Hotmails. Cuéntame, descárgate y vivamos una mañana old school. Al más 569-9680-9211. Nos vamos a la tanda y ya volvemos.
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0: En Arica 20 grados y en Santiago 4 grados.
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0: 8:29 y hoy Levantados pide canciones que escuchábamos los Hotmails. Pero esta canción, igual que escuchamos de fondo, es como más de los papás que tenían Yahoo, ¿no? Sí, bueno. Luis Miguel. Que no te voy. Porque hoy se cumplen 36 años desde que Luis Miguel lanzó su disco 20 años. 36, imagínate. En 1990, un jovencito Luis Miguel nos sorprendió con un disco que tenía canciones como ¿Será que no me amas? Entrégate y tengo todo excepto a ti. Y ojo que este disco vendió más de 5 millones de copias. No, el Sol de México. Las canciones fueron escritas y compuestas por Juan Carlos Calderón y obviamente interpretadas por este Sol de México. ¡Vamos! ¡Todos juntos! ¡Manos arriba! Tengo todo excepto a ti. ¡Prende la linterna de tu celu! Que tienes al lado, o simplemente llora en silencio. 8:31, celebremos entonces este disco con otro de sus éxitos. Entrégate al Levantados de FM2. Se activa el modo karaoke.

0: ¡Uy, que canta bien!
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0: solo reconocemos los hotmails. Paula dice, yo era de la era hotmail. La canción que me viene a la cabeza es VIP.
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0: Natalia, ¿cómo estás? Aquí Romina, aquí encontré un temita.
1: A ver, ¿cuál?

0: canción es bien patúa. Es verdad, porque dice, me hiciste infiel. Me enojé, ¿sabes? Ya, ¿qué canción más?
1: Hola, Tania, ¿cómo estás? Yo súper resfriada, así que voy a intentar cantar esta canción.
0: Ya, a ver.
1: Solo reconocemos los Fotolog y las Hotmail.
0: A ver, a ver.
1: Que sería... Quizás amaste a quien no debiste amar, tomaste una decisión fatal. Disculpe, estoy súper resfriada.
0: Me

porque Levantado pide canciones que solo reconocemos, los Hotmail, los Poncio, los Fotolog, Gol, todos esos. Manda tu audio al más 569-9680-9211. Y del amor nadie se salva. Esta es más para la generación de los TikTok.

Si escuchaste el nuevo disco de Kid Voodoo, te recomiendo que veas la entrevista que le hicimos en FM2. Esto es Incondicional, junto a Mon Laferte, en la radio de los dos.

0: antes que se me olvide, aprovecho de pasarte el dato que la tarjeta VIP de Kid Voodoo ya está disponible, así que la puedes encontrar en Plaza de Maipú, Plaza de Puente Alto, Escuela Militar y en Baquedano, en la línea 1 y la línea 5. Así que ya lo sabes, de su disco Euforia. 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Y hoy, Levantados pide canciones que solo reconocemos los Hotmail.
1: A ver. Buen día, Tania. Estoy Hola. Acá en mi trabajo, en un laboratorio.
0: ¿Y
1: las canciones que me hacen recordar cuando era muy, muy, muy joven?
0: ¿Ya?
1: Es, obviamente, las canciones de La Diva La Potra.
0: La Diva La Potra.
1: Llorado,
0: ¡oh! ¡Temazo!
1: Entregado esa.
0: Me encanta.
1: Un clásico para mí cuando tenía como 18, 19 años.
0: ¡Buena! Y salías a poncear. Oye, estaba cantando calladita, me la imagino escondida en el laboratorio. Tú también puedes pedir tu canción, decirme cuál es esa canción que solo reconocemos los Hotmails. ¡Qué buena época! Estamos old school en esta mañana de lunes en Levantados. Nos vamos una tanda y ya volvemos.
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0: 2 minutos para las 9 de la mañana.
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0: Dua Lipa te hace entrar en calor. Don't start now. Uy, que hace frío.

Estos aplausos son para Shakira. Después de 8 años de batalla, le ganó a la Hacienda Española y le van a tener que devolver 60 millones de euros. Ahí tenés, Piqué, toma. Nunca hubo fraude y la propia administración nunca pudo demostrar lo contrario, sencillamente porque no era cierto, dijo un artista en un comunicado. Dijo el artista. Tu anatomía. Estamos celebrando, así que felicidades, Shakira. Sí o sí, la loba está facturando. Sí, pues si no era cierto, se lo merece que le devuelvan toda esa plata. Y obvio que la vamos a celebrar con una de sus canciones junto a BL. Algo tú, en Levantados.

0: seguimos en modo Hotmail, sacándonos selfies con flash en el espejo, todo cochino el espejo, además. Con la chasquilla en la cara, esa cintita en el pelo, una cabeza de hongo con esos peinados y como mirando para abajo así la selfie, como emo. ¿Tenías un polerón con estrellitas? Yo sí, falda con estrellita, todo en estrellitas. Hoy, Levantados pide canciones que solo reconocemos los Hotmail, así que manda tu propuesta al más 569-9680-9211.
1: Oye, Tania, y este tema es...

0: mandando
1: hola,
0: el tuyo.
1: Buenos días. Estaba escuchando la radio, ¿sí? Y me acordé de la canción Incomprendido de Crónica.
0: Oh, ¿con la Eva?
1: Con la Eva Gómez. Y alguna de Cris y Ángel.
0: Oye, pero esta salía en una teleserie.
1: Saludos.
0: De Pokémon, ¿cómo se llama la teleserie? No, no era como Vivir con 10, no. Me están soplando aquí, pero no, yo creo que era otra teleserie donde tenía como el tema de las tribus urbanas. Te lo juro. Oye, ¿alguien veía el diario de Eva? ¡Ay, qué vergüenza! Igual los casos. Mala conducta se llamaba. Ahí está la Eva. ¿Alguien fue al diario de Eva? Si es que por favor fuiste, manda un audio. Te juro que cuidamos tu identidad, pero quiero saberlo.
2: Hola, Tania. Bárbara de acá de Painé.
0: Hola, Bárbara.
2: La canción que me encanta desde siempre, 5 letras. Esa, entra al cuarto, sube el volumen al radio, que nadie se entere de lo que vamos a hacer. Callao.

mundo, tú también, ya, porque todos tuvimos un hotmail vergonzoso, ya. Tanitax-X, ¿cuál tuviste tú? Sigue mandando tus propuestas de canciones, porque todas las que han mandado han sido como un disparo al corazón lleno de recuerdos. Ricky Martin en Levantados.

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1: Hola. Hola, Tania. Por acá. Yo fui al diario de Eva.
0: ¡No!
1: Llevé a mi tía.
0: ¡No!
1: Que es como mi hermana, porque nos criamos juntas, nos llevamos por súper poquito.
0: Cuenta la historia.
1: Recuerdo que la llevé para que terminara con un tóxico que tenía, porque me dejaba sola, me cambiaba.
0: Me está ilesiando, qué buena. Ahí está el capítulo en YouTube. Ah, ya, estoy pidiendo mucho, mándalo, porfa. Qué buena, yo sabía. Mira, ¿cuántos nos escuchan a esta hora, viste? Sigue mandando tú las propuestas de canciones que hoy nos recuerdan a nuestra época de los Hotmails. Sí, nos unen esas canciones. Así que mándale al más 569-9680-9211 mientras nos vamos a la tanda.
2: 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La temperatura en FM2.
0: En Temuco 0 grados y en Santiago 13.
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0: Yo contigo me quedo 100 años y más. Es Hash y Prince Royce en Levantados.
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Oye, si sientes que Tinder o Bumble no te funciona, si no quieres un touch and go, sino que algo más serio, te cuento que llegó una nueva aplicación. Se trata de Hinge. Y de hecho, su eslogan dice: la app de citas diseñada para ser eliminada. Porque al final su objetivo es que encuentres pareja y que ya no la necesites más. Aquí no solo vas a mostrar fotos tuyas, sino que también puedes poner respuestas que muestren tu personalidad. Los comentarios tienen doble probabilidad de llevar una cita que simplemente dar un like. Y los mensajes de voz también han ganado mucha popularidad. Así que si has escuchado Hinge, también cuéntame, o si estás buscando pareja, te dejo este dato. Hinge, para que lo descargues. ¿Sabes que yo nunca usé aplicación de cita? Nunca. Pero Diego Luchetti, ¿para qué decir? ¿Su actual pareja lo conoció por Tinder o Bumble? Tinder, mira, pillín. No, no te dejo mal parado, me dice. Y para encontrar pareja, ya cuando estés ahí en Hinge, mucho mejor si dedicas una canción. All of Me, John Legend, NFM 2.

0: porque hoy Levantados pide canciones que solo reconocemos los Hotmails, porque aquí no hay frío. Oye, Paulina nos comenta que su correo era chica-ilove-you, @hotmail.com. Buen correo, Pauli. A ver, ¿qué canción
1: la
0: propones?
1: Tania, buenos días.
0: Hola.
1: ¿Cómo estás?
0: Bien, ¿y
1: oye,
0: tú?
1: Oye, me acordé de una canción del 2007, de Crucito con Regina Kenway.
0: Crucito.
1: Suéltate. Y tírate a la pista morena. Báilame y dale con tus lindas caderas.
0: Crucito,
1: suéltate, mujer.
0: Suéltate,
1: buenos tiempos,
0: mujer. ¿Eh? Buenos tiempos. Báilame, mujer. Báilame. ¿Viste? Distintas voces. Dale, ¿qué más?
2: Hola, Tania. Tengo discrepancia con la música que están poniendo.
0: ¿Por qué?
2: Yo soy Hoitmel. Y me acuerdo que los Hotmail de Real deberíamos estar cantando El Gato Volador, Supernova,
0: buena.
2: Madonna.
0: Ya, pues, proponla.
2: Este estilo de música.
0: Me encanta.
2: No old school, porque yo ya era grande.
0: ¡Ah! El Gato Volador. El Gato Volador. Temazo también aquí nosotros. Solo estamos poniendo canciones que ustedes piden, ojo. Si quieres proponer algo distinto, manda tu audio entonces.
3: Hola, Gato Volador. Oye, un tema Hotmail. Por ella de Goofy. Medio
0: por
3: tema.
0: Ella.

0: que debo decir que no la escuchaba. Pero está bueno el tema.
1: Hola, Tania, buenos días. Oye, hola. Mi primer carrete o mi primera borrachera. Con él me preguntó como si no supiera nada. Que cuál era mi nombre y temblaba.
0: ¿Y con qué te curaste?
1: Oye, pedazo de tema ese.
0: ¿Con vodka?

0: Muy bueno. Y salimos. Oye, muchas gracias a todos los que comentaron y tenemos más pedidos. A ver, aquí motivamos a nuestro programador vivo musical. ¿Qué vamos a escuchar?
1: Hola.

0: Tania, ¿cómo estás? Una canción de la época Hotmail.
1: ¿Ya? ¿Cuál?
0: Locura Automática.
1: Temazo. Ya, pues, dale, DJ Bruchetti, ponte la Locura Automática. Modo Pokémon activado en Levantadas.

0: Hola, Tania, ¿cómo estás?
1: Hola, bien, ¿y tú?
0: Oye, ¿cuál me acuerdo siempre?
1: ¿Cuál?
0: La que se me viene a la mente, el...
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1: ¡Ay, que cantáis lindo!
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1: ¡Eso! ¡Sigue, sigue!
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1: ¡Ah, con vibrato! ¡Entonces tírala, DJ Bruchetti! Aquí está tu príncipe en FM2.

0: Hola Tania, ¿cómo estás?
1: Bien, ¿y tú?
0: Oye, en esos tiempos se tomaba Rod Ninja con Coca-Cola.
1: Oh, me dio caña.
0: Vodka Aristov con néctar de naranja. Un abrazo.
1: Se me acuerda.

0: Hola Tania, otra canción buenísima, Noche de Entierro.
1: Buena
0: Excelente
1: canción.
0: Excelente rumbas.
1: Buena rumba. Aquí está.

0: cuando todos éramos Hotmail y chateábamos por MSN. Oye, muchas gracias por tus audios. Sobrevivimos a la mañana del lunes en el Levantados. Ahora puro ron bebiendo, puro ron bebiendo. Oye, gracias por tu compañía, por elegirnos. Sigue recomendando el Levantados porque queremos ser los primeros de las mañanas, porque somos el mejor matinal de Chile. Y nos fue bien en la última encuesta, estamos tan felices, así que sigue recomendando para que subamos. Oye, te cuento algo, en la tarde voy a estar reemplazando y durante toda esta semana a la Connie Fueyo en el Voy Contigo. Así que nos reencontramos a las 6 de la tarde, ¿te parece? Cuando vayas de regreso a tu casita. Entonces nos vemos más ratito. Te quiero mucho. ¡Chau!
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0: 9:58.
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20: Hola, hola, hola, hola, ¿cómo estás? ¿Te costó mucho levantarte? Yo sé que los lunes siempre cuestan, pero para eso estoy yo acá, para hacer tus mañanas más amenas. Y la revista de hoy está cargada de energía para comenzar bien la semana, empezando por la música. La portada musical tiene una guaracha bien motivada y bien viral. Es Martin Wipe y Cat Eyes con Polly Pocket en FM2.

Escuchábamos a The Weeknd con Blinding Lights, una canción que fue muy viral hace un tiempo. Y lo que también se está viralizando son los rumores sobre que Rosalía podría llegar a Netflix con un documental sobre su Lux Tour. Todo comenzó porque algunas fans aseguraron haber visto a Rosalía acompañada por un equipo audiovisual relacionado a la grabación de documentales. Además, justo en medio de su gira mundial. Sospechoso, ¿no? Y esos no son los únicos indicios, porque hace poquito Rosalía participó en un evento organizado por Netflix en Sevilla. Aún no se confirma nada, pero considerando la magnitud del Lux Tour, que ha sido catalogado como el show más ambicioso de su carrera, no parece imposible. ¿Te gustaría a ti ver ese documental? Yo creo que sí. Nosotros nos quedamos por mientras junto a ella escuchando Despechá en 2, la revista de FM2.

Cambiamos de página para seguir con actualidad y contingencia, pero con una buena noticia. Probablemente te ha pasado más de una vez que te topas con fallas en los ascensores y las escaleras mecánicas en alguna estación del Metro de Santiago. Para las personas con movilidad reducida, esto sin duda es un gran problema. Pero el gerente general de la empresa, Felipe Bravo, reveló que Metro de Santiago puede gestionar taxis gratuitos para trasladar a personas hacia otras estaciones que sí tengan ascensores o escaleras operativas. En la revista siempre encuentras buenas noticias y, por supuesto, también buena música nacional. Hoy es el turno de los Bunkers con Nada Nuevo Bajo el Sol en la Radio de los Dos.

0: 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Y nosotros vamos a una pequeña pausa y ya volvemos con más revista aquí en FM2.
1: La temperatura en FM2. En Santiago,
2: 15 grados.
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11: ¿Escuchas eso? Exacto. Estoy sacando mi diccionario porque hoy toca aprender una nueva palabra viral. En esta ocasión se trata del concepto de red flag. Sí, traducido al español como banderita roja. Es una expresión utilizada para identificar una señal de alerta, peligro o advertencia ante comportamientos tóxicos, manipuladores o indeseables en una relación de pareja, de amistad o laboral. Actúan como indicadores tempranos para prevenir daños emocionales. Por ejemplo, el chico que te gusta trata mal a su mamá o a los garzones. Amiga, date cuenta, esa es una gran red flag. Cuéntame tú al oído esas red flag que tienes tú. Yo no te juzgo. La mañana continúa con La Oreja de Van Gogh en la 98.5.

0: Hoy te regalo una voz hermosa, una canción maravillosa. Te dejo junto a Carla Morrison en la revista de FM2.
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¿Ya estás preparando las vuvuzelas? Y es que queda menos de un mes para que comience el Mundial de Fútbol. Y ya hay novedades sobre la final programada para el 19 de julio en el estadio MetLife de Nueva Jersey. Y aunque Chilito no participará de este Mundial, igual será un gran espectáculo porque realizará una suerte de Super Bowl, digamos, al final. Y Madonna, Shakira y BTS serán los encargados de presentarse en el show de medio tiempo. ¡Cáchate! ¡Qué nivel! Este será un momento histórico para el Mundial de la FIFA y un espectáculo a la altura del mayor evento deportivo del planeta. Además, Chris Martin, el vocalista de Coldplay, será el encargado de organizar el espectáculo. ¡Toma! También podrán llevar a Justin Bieber, por ejemplo, ¿no? Podrían llevarlo. Esta mañana lo tenemos junto a The Kid Caroi y nos cantan Stay en FM2.

Seguimos con las buenas noticias en la revista de FM2 y hoy es un lunes de muchas novedades. Necesito que te pongas tu corona de princesa y que me escuches con atención, porque ya comenzaron a revelarse los primeros detalles de la esperada tercera película del Diario de una Princesa. La directora Adele Lim confirmó que Mia Thermopolis de nuevo será interpretada por la grandísima Anne Hathaway y regresará, esta vez como reina de Genovia, pero ahora en una etapa mucho más madura y poderosa. Europa de nuevo será parte del spot de grabación para mostrar Genovia y también podrían volver algunos personajes originales, ojito ahí. Aunque la película todavía está en etapa de preproducción y Disney aún no confirma el inicio del rodaje, Anne Hathaway ya nos confirmó que el proyecto sigue avanzando y que espera convertirlo en uno de sus próximos grandes trabajos. Esta película va a ser hermosa, beautiful, como dicen por ahí, como la canción de Cristina Aguilera, quien te canta ahora en la revista de FM2.

0: 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Y nosotros debemos ir a una pequeña pausa, pero antes queremos un adelanto de lo que se viene porque la música no para en la revista. ¿Cómo suena eso, Catboy?
1: Hay algo, quédate, bebé.
0: Eso llega con todo su flow y si quiere aprender esta mañana en la revista de FM2.
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2: ¿Qué sería?
0: Y por supuesto que no falte el pop nacional. Es Francisca Valenzuela, una de nuestras grandes. Directamente desde Colombia llega este clasicazo ya de la radio. Es Vacilos, todo esto y mucho más a la vuelta de esta pausa.
1: Me preguntan por ella.
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4: 3 minutos faltan para las 11.

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8: 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Tú te mereces ir a este festival y disfrutar la música de Elena Rose en vivo, por supuesto. La sorpresa es que hoy nos acompaña en la revista. La escuchas en FM2.

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1: Y comenzamos el lunes con Terapia de Shock. Quiero saber ese peor Trágame Tierra que has vivido tú. Te recuerdo que aquí no juzgamos, solo identificamos. Y hoy nos escribe Catalina y dice así: yo sé que no soy la única que cuando está conociendo a un chico le revisa todo, el Facebook de la mamá, el Instagram del hermano y obvio, ay, el Instagram de la ex polola, de la ex pinche, de todo, chuta cata, en la que te metiste. Y un día nos juntamos y me pidió buscar algo en mi Instagram, pero a mí se me había olvidado borrar el historial del buscador. Uy, vio todas las cuentas que yo stalkeaba, me quise morir. Pero menos mal no me encontró loca y solo le dio risa. Uy, amiga, yo te habría encontrado loca. Lo confieso, para mí habría sido red flag, como dijimos antes. No sé, a mí me entra el susto con esas cositas. Y bueno, nosotros nos quedamos acá con un poquito de música urbana para bailotear. Es Easy Kid, lo escuchas en FM2. 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

La mañana continúa con un artista inigualable e infaltable. Escuchamos Love Story de Taylor Swift en la 98.5.

¿Sabías que existe algo llamado el efecto novia? Es sencillo. Si tu pololo se puso más guapo y estiloso cuando comenzó su relación contigo, es porque tienes ese poder mágico en tus manos. En el mundo de las celebridades es súper notable el glow up estético que muchos hombres experimentan cuando comienzan una relación. Porque detrás de un hombre que se viste bien, hay una polola que lo aconseja y le cambia el armario. Y esto lo hemos visto en Harry Styles, por ejemplo. A él siempre le ha gustado la moda, pero ahora su apellido le hace juicio de otra manera. Más sobrio, con looks monocromáticos, abrigos largos y yokis. Está ahí bien estiloso Harry Styles. Donde también se nota el efecto novia es con la cantante Gracie Abrams y el actor Paul Mescal. Y yo me pregunto, ¿Daniel Matamala habrá mejorado su estilo gracias a Francisca Valenzuela? Hoy la escuchamos con ¿Qué sería? En la radio de los dos.

0: Qué buena mañana estamos teniendo aquí en la revista de FM2 con la mejor música y los mejores datos para ti. Nosotros debemos ir a una pequeña pausa, pero tú no te despegues de la radio porque ya volvemos con más revista aquí en FM2.
1: La temperatura en FM2. En Santiago.
2: 18 grados.

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4: Un pajarito me contó que me mientes. Es Camila, en 2, la revista de FM2.

confieso algo, escucho a Camila y automáticamente me pongo más romántico. Me dan ganas de dedicar canciones, de ser detallista, porque hay detalles que a muchas mujeres les encantan, pero que no van a pedirte directamente. Y a veces no se trata de grandes gestos, sino de atención, de intención y de sentir que la relación también se construye desde lo pequeño, ¿o no? Compadre, si me estás escuchando, toma nota. Hazle pequeñas afirmaciones como que se ve linda hoy o que te sientes afortunado de tenerla. Ten iniciativa sin que te la pidan. Planea una salida o una cita, aunque sea algo sencillo. Ponle atención y escúchala de verdad. Mírala cuando te cuenta algo, no la interrumpas. Pregúntale cosas, ponle voluntad, pibe, por Dios, ponle voluntad. Dile que te encanta su olor, por ejemplo, esa mezcla entre tabaco y Chanel. Hoy nos quedamos junto a Bacilos en 2, la revista FM2.

La mañana avanza junto a las páginas de la revista de FM2 y llegamos a la sección de empoderamiento femenino. Aquí te vas a encontrar con puros íconos, pero vamos por parte. Billie Eilish no solo es tremenda cantante, ahora también es directora de cine y estrenó su propia película en 3D dirigida junto al mismísimo James Cameron, el director de Avatar y de Titanic. El documental se llama Hit Me Hard and Soft, The Tour, y muestra la experiencia completa de su gira mundial y su presentación en el Co-op Live Arena en Manchester, en Inglaterra, mezclando extractos de los conciertos con momentos íntimos detrás del escenario. Lo mejor es que ya está disponible en todos los cines de nuestro país. Hoy nos quedamos con hits de artistas femeninas con más reproducciones en Spotify. Y por si fuera poco, su canción Birds of a Feather es un hit con 3.7 millones de reproducciones en Spotify. Escuchas a Billie Eilish en FM2.

Miley Cyrus no se iba a quedar atrás y también es parte de esta sección con Flowers y los 2.8 millones de reproducciones que tiene. Sigues en FM2. 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
1: Y así hemos llegado al final de esta nueva edición de la revista. Espero que hayas tenido una hermosa mañana, que te hayamos acompañado este día lunes. Yo te mando un abrazo gigante y me despido porque esta es mi última revista de esta temporada, ya que nuestro querido Eyal Meir vuelve mañana a tomar la batuta de la revista aquí en FM2. Te mando un abrazo gigante y, por supuesto, mantente en sintonía de la radio, que se viene la mejor música y todos tus programas favoritos. Soy Alonso Quintero y te quiero mucho. Chau, chau.
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3: 3 minutos para las 12.
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4: Las personas más sabrosas, lindas, tiernas, buena onda de todo el planeta. Yo los extrañé, soy Vale Zaini. Este fin de semana me porté pésimo, por eso tengo el pelo todo brillante, como si me hubiera hecho una queratina de amor. Hay que hacerlo, tú sabes. Te cuento que hay 20 grados, yo venía, estaba calentito, el aire rico en Santiago, y también me desperté intensa, sin despertador hoy día. Esta semana estamos celebrando nuestro aniversario en FM2. Momento que tienes para decirme lo que tú quieras. ¡Seca! ¡Eres sueca! ¡Eres seca! ¡Tú podí! Y yo quiero que dediques una canción, pero así muy FM2. Como por ejemplo Saturno. Como por ejemplo, ya no puedo dar tantos datos, ¿cachai? Quizás Rake también, Ricky Martin, Rico Martin. Chayanne, el papi de Chile. Pide tu canción junto a un mensajito. Yo voy a regalar entradas para Natalia Lafourcade. Buenísima. A ver, dime una canción de Natalia Lafourcade. Hasta la raíz, gané. Para este 22 de mayo, número maestro, mándame tu mensaje al más 569-9680-9211. Y vamos a partir intensos y bien apasionados como siempre. I'm not the only one. Sam Smith, en Dedicados, tu lugar seguro.

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1: Mañana Mon Laferte en su segundo show del Movistar Arena. El primero fue increíble, te juro. Si tú me quisieras, en Dedicados.

0: 9:11 y por 2 entradas a Natalia Lafourcade estoy recibiendo tus pedidos intensos, pasión, miel, lo más FM2, porque estamos en nuestra semana de aniversario. Hoy a mí me regalaron aquí como una, ay, se me olvidó cómo se llama, una cadenita que dice FM2 muy bonita de oro. Más 569-9680-9211. ¿Aló? Ay, no me quiere hablar, no importa.
1: Hola, Vale, ay, sí. Buenas tardes, aquí escuchante. Soy Karina y hola, me Karina. Encantaría dedicar la canción Tiburones de Ricky Martin o Rico Martin. Eso. Para mi amor Oscar Fletcher. Saludos.
0: Oye, como que se le olvidó cómo se llamaba. No, mentira. Tiene varios, yo creo. Entonces, para Oscar Fletcher, Tiburones, Ricky Martin en dedicado. Estamos de aniversario.

Canciones será un pedido exclusivo para ti, Karina, que está enamorada de Oscar. Yo sigo recibiendo tus mensajitos al más 569-96-80-92-11. ¿Quieres participar por entradas a Natalia Lafourcade? Entonces hazlo de manera intensa. Conquístame, lobito marino. Este lo voy a dejar pasar, ¿bueno? Porque Camila dice que está enamorada de BTS y no sabe con quién quedarse. ¿Sabes qué, Cami? Está bien. Uno de repente tiene que normalizar, andar indecisa. Esto va para ti. Dynamite en nuestro mes de aniversario. ¡Mua! Con mucho amor.

yo nunca dudé de ti. En tu cara España, en tu cara Hacienda, en tu cara Piqué. Que Shakira fue acusada de fraude en España. Decían que estuvo viviendo un tiempo en ese país sin pagar impuestos. Bueno, le salió el tiro por la culata. Shakira le ganó la batalla a Hacienda y le deberán devolver 60 millones de euros. ¿Viste que cuando viene la ola positiva te viene, pero de una tras otra, tras otra, tras otra? Las sanciones. Lero, lo, le, lo, le. Lero, lo, le, lo, le. ¿Sabes qué? Las sanciones en su contra quedaron completamente anuladas. La justicia dijo, no, Shakira no vivía en España en ese tiempo. Vulneraron sus derechos. Y la misma Loba dijo eso hace poco. Nunca hubo fraude. Y durante casi una década se me trató como culpable. Odiamos a todos menos a Shakira. España se ganó varios enemigos. Igual las de la intuición, ¿qué creen? Siempre supimos que Shakira era inocente. La escuchamos en Dedicados.

0: 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Ya se empezaron a poner golosas, me gusta, tenemos aquí un mensajito. Hola Vale, por favor léeme, estoy haciéndolo amiga, te leo. Llevo aproximadamente 5 años soltera y estoy viviendo ahora un proceso de una casi relación. ¡Ay, que hablamos de los casi algo! ¡Pura ansiedad, ya te dije! A esta persona la conozco de hace muchos años porque somos amigos y los dos llevamos mucho tiempo solteros. Pero ahora queremos darnos una oportunidad y no sé si esto va a resultar. ¿Qué me aconsejas? Gracias, soy Liz. Amiga, bloquéalo. No, mira, amiga, el oráculo me dice esto. El pulso de la tierra... El pulso de la madre aminora el ritmo, pasar un tiempo en la naturaleza, pensar. Eso me dice. Cuando uno está en estas como tómbolas de emociones, es mejor retirarse un poco, pensar tranquilamente y ver qué quieres, porque generalmente es pura ansiedad. Así que ándate unos días por ahí al cajón del Maipo, quizás con alguien para sacarte de la cabeza al casear. Un clavo saca otro clavo. Pensémoslo a la vuelta. Una pausa y vuelvo al Dedicados.
1: La temperatura en FM 2.
0: 20 grados.
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0: Es nuestro mes de aniversario en FM2 y yo quiero regalonearte como siempre. Te quiero regalar dos entradas para el show de Natalia Lafourcade, que es este 22 de mayo. No queda nada. Si quieres participar, manda tus pedidos románticos, los más intensos, apasionados, con mucho, mucho, pero mucho amor. Te digo así realmente como que te salga del corazón. Una explosión de miel y leche condensada. Eso es rico. Si quieres participar, manda tus pedidos románticos a este número ya. Más 569-9680-9211. ¿A qué pajarito del desierto tenemos por aquí?
12: Hola, me vale bella, feliz aniversario a mi radio favorita de la vida. Lo escucho de cuando yo tenía como 15 años, porque estaba enamorada de la vida. Y en ese tiempo sonaba mucho en la radio E hizo ahí. Así que yo esa canción les dedico porque me recuerda cuando yo andaba una chicoca enamorada. Besitos.
0: Linda, te mando besitos para ti también. Y Vapo, obvio, E hizo ahí en Dedicados. 12:30 minutos.

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0: Y esta noticia nos cae como anillo al dedo. ¿Eres intensa? Ah, no, sí, no. ¿Eres una romántica incomprendida? Sube el volumen porque tu sueño se hace realidad una vez más. Jess y Joy vuelven a Chile. Sí, los hermanos Huerta están de regreso. Cuando vienen, yo te digo, este 29 de septiembre en el Movistar Arena, no dije yo que es un lugar que tiene una vibra musical linda. La venta general comienza este 20 de mayo a las 10 a.m. por Punto Ticket y las fanáticas ya se quejaron en redes sociales. Esto es lo que dicen. Ella dijo, no, si ella dijo esto. Ya, po. No quiero gastar más plata en conciertos. Paren tres doritos después ahí endeudados. Roto el chanchito. Maravilloso. Corre, corre, corre, corazón. No, bonito. Por favor, que no vendan las entradas mañana. Déjenme que me paguen por último. Ya, tranquilas. Nada apurado resulta, ¿ya? Qué bacán que vuelvan. La última vez que pisaron el Movistar fue el año pasado, también en septiembre. Y no me importa porque estoy forrada. No, mi papi la compra. Te lo vuelvo a recordar. Corre nomás, corre nomás.
1: Lo has hecho ya. Y la verdad me da igual.
0: ¿Viste cómo entré o no? Jess y yo hoy en Chile, 29 de septiembre en el Movistar Arena. Recuerden que también estuvieron en el Festival de Viña. Entradas a partir de este miércoles a las 10 de la mañana en Punto Ticket. Y obvio que nos quedamos con ellos. Y un especial más que necesario. Sigamos llorando. 12 con 41 minutos. Escuchamos Ecos de Amor en FM2. La radio del amor. 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

0: está viviendo uno de los momentos más grandes de su carrera y Spotify Chile lo confirmó. El jueves estrenó su nuevo disco, Euforia, lo que lo convirtió en el artista más escuchado del país. Todas sus canciones nuevas quedaron como las más reproducidas en Spotify Chile. Como que me relajo yo cantando esto ya, ¿no? Cantando, hablando, pero igual estoy cantando por dentro. Ojo porque Incondicional junto a Mon Laferte debutó directamente en el número uno del ranking nacional. ¿Y saben qué? Todas amamos sus canciones nuevas, ¿cierto? Todas.
1: Hola, ¿podrían colocar la canción Dando Vuelta de Kid Voodoo con Pablo Alborán, por favor? Que a mi hija le gusta mucho.
0: Para eso no tiene hijos, para meter al hijo a ti te gusta, goloso. Seguimos con lo nuevo de Kid Voodoo. Ahora con Pablo Alborán, Dando Vueltas en Dedicados.

0: calzones rotos o un flan con alulosa y manjar daily, igual de ricos pero sin azúcar, porque lo dulce no se negocia. Eso es verdad, ahora si tú te vas a tirar en el dulce. Vamos con todo esta semanita. Sigue aquí conmigo en Dedicados. ¡Mua!
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0: 12 de la tarde con 56 minutos.
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5: Y seguimos escuchando nuestras canciones más mamonas. Es nuestro mes de aniversario y además estoy sorteando entradas para Natalia Lafourcade. ¿Quieres que mande tu audio? Pidas tu canción intensa junto a un mensaje para que participes con color a caramelo, dorado y con un aura hermosa. ¡Oh, qué bonita esta canción! No, mira, esta canción de fondo, una fogatita, un beso en el cuello. Yo lista, yo estoy lista.
6: Todo ha sido puro y natural.
5: Es que no puedo, cierra la puerta.
6: ¡Ah, no! Loca manía.
5: Cangurín, manda el número.
4: Puedes mandarnos tus audios o escribir al más 569-9680-9211.
5: Espera, ¿podemos hacer algo para adelantar la parte que es buena? Porfa, es que esta parte acá a mí me encanta. Ahora no viene, ¿cierto? No, no, a ver, ahora. Y mientras tú... Esa quiero yo. Por favor.

0: que me puede estar escuchando el que estoy pinchando, así que estoy enamorada ya. Esta está terrible loca. Bueno, te escucho a ti ahora.
1: Hola, querida Vale. Qué bueno que estuviste un fin de semana desordenado para recobrar energías para esta semana.
0: Sí, mi niña.
1: Un saludo muy grande por el aniversario.
0: Gracias.
1: Eres seca, la verdad. Yo escucho FM2 desde la mañana hasta la tarde.
0: Me gusta.
1: Pero la parte de tu programa es lo que más me gusta.
0: Ay, qué lindo.
1: Así es que un saludo grande y quiero pedir la canción Shallow de Lady Gaga con Bradley Cooper.
0: Justo una de mis favoritas. Oye, muchas gracias, amiga. Te la dejo por nuestro aniversario. La telonía. Sí, ya voy. Para ti, Irene. Tell me some. Ah, ya, se equivocó. Fue pesado.

0: versión del festival Bamba. Juanes lo dio todo en este evento y por primera vez se hará en Chile. Es un festival de dos días que celebra la música latina. ¿Sabes quiénes vienen? Juanes, obvio, el que escuchas de fondo. Un ex.
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0: Mark Anthony. Ahí deberías poner una de Mark Anthony. No, broma, no, que la tierra. Fito Páez, esta me gusta a mí, de Fito Páez, que habla a tierra. Si estás entre volver y no volver, qué bonita canción. Carlos Vives, llévame en tu bicicleta. Bomba Estéreo, bueno, Bomba Estéreo. Pichilemu Matanzas, perro, a Dios le pido. Elena Rose y mucho más. ¿Quién es Elena Rose? Ah, es mi amiga personal, My Angel. Será este 24 y 25 de octubre en el Parque O'Higgins. La preventa ya está disponible en Ticketmaster para los clientes de Banco de Chile. ¿Saben qué? Yo quiero ir al Festival Bamba. Iré a ver a mis pololos, aunque esté en una época introspectiva. ¿Sí? Porque yo puedo.
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0: De Enzo e Ítalo quizás me enamoro, pero Ítalo es como mi target, po. ¿Qué más quisiera yo? Una con 14 minutos. Son los Vázquez y tú sigues en Dedicados. Guapo.
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1: La temperatura en FM2.
0: 23 grados.
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0: Ed Sheeran pasó por Chile junto a Martin Garrix y grabaron un video musical acá. Esa fue su previa. Porque El Colorín vuelve el 21 y 22 de noviembre a Santiago. Give me love, give me love. En Dedicados.

0: Sigo recibiendo tus pedidos intensos porque estamos de aniversario y hacemos lo que queremos. Entradas para Natalia Lafourcade. ¿Quién dijo que sí? Yo te las doy. Ay, se me pone la piel de gallina de nuevo. Mándame un audio con tu pedido y un mensaje. Lo más intenso que puedas. Más o menos así.
1: Hola, Vale. Soy Hilda. Y dicen que cuando una canción te duele es porque cuenta una historia que todavía vive dentro de ti. Y esta canción es exactamente eso para mí. Se la dedico a esa persona que me hizo sentir el amor más real, aunque también el más difícil de olvidar. Porque lo que construimos quizás fue un error, pero fue el error más lindo de mi vida. Para Rolando de Hilda.
0: ¡Qué tierna! Hilda, te quiero demasiado. ¿Se lo digo o no se lo digo? Hilda, ¿sabes qué? Te llevas las entradas para Natalia Lafourcade. ¿Sabes por qué? Porque llegaste a lo profundo de nuestros corazones. Eres lo máximo, Hilda. ¿Y sabes qué más? Te vas con una canción también para ti. Y es la que pediste. Y de fondo sonando, ahora estoy mejor sin ti. Lo que construimos. ¿Se acabó? Natalia Lafourcade en FM2.

0: Nosotros nos adelantamos 1:41 minutos. A mí ya me dio hambre, yo sé que a ti también te va a dar en este momento, porque estamos celebrando el día del completo. ¡Ay, qué rico! ¡Ay, ese tomatito picado ya! En FM2, junto a dos gigantes de la cocina, Raúl y Rodrigo Tapia, coach y chef dominó. ¡Bienvenidos a este lugar tan lindo! Oye, antes de partir dijeron, este lugar es súper tranquilo, y nosotros nos miramos, mira, a veces. ¿Ustedes son tranquilos?
1: La pura cara.
0: ¡La pura cara! ¿Tenés la pura cara cuica? Oye, les tengo una pregunta. En esta semana, que ya sé que es muy especial para ustedes, tanto emocional, ¿qué es lo que más se pide realmente?
1: A ver, el completo italiano es sí o sí el vencedor sobre todas las cosas.
0: Ya, el italiano.
1: El italiano.
0: Sería
1: masivo,
0: un poquito más cerca del completo en la boca.
1: Espalda,
0: ¡ah! Ahí ya, el
1: completo.
0: Italiano. Sí.
1: El italiano es el que rompe todos los récords.
0: Rico.
1: Tomate, palta, mayo es una mezcla infalible. Y de ahí el dominó. Ya. El dominó, que es de nosotros, salsa verde, salsa americana, tomatito y mayo, y queda maravilloso.
0: Esa salsa verde a mí me encanta. De verdad que siempre que voy al dominó me la pido. La amo con toda mi alma. ¿Y qué es lo que pueden recomendar a la gente, por ejemplo, algo que no se pida tanto, pero que también es un imperdible en dominó?
2: Ah, qué buena pregunta. Mira, el mensaje nuestro como dominó, junto a FM2, que ya otro año más que nos acompañan en nuestro aniversario, es comer lo que te hace feliz.
0: Eso
2: es, comer con amor. Eso es lo que buscamos como dominó de tantos años: tradición, calidad, experiencia, hospitalidad, etcétera, etcétera, etcétera. Y me quedo corto con etcétera.
0: Me encanta.
2: ¿Sí o no?
0: Es que tiene sentido.
2: Tiene sentido, porque el completo para el chileno que nos ama a todo, sí, esto, nosotros también amamos a nuestro invitado.
0: Es un clásico.
2: Es un clásico, tradición, como decía mi colega Tapia también, ¿eh? Tocallísimos.
0: Cara de Santito.
2: Claro, Santito, los dos, tranquilos.
1: La pura cara.
2: Tenemos claramente en nuestros corazones a nuestros invitados, los queremos, ellos nos quieren, y eso nos hace celebrar nuestro aniversario con ellos. Pues el viernes vamos a estar de celebración, porque el 24 cayó día domingo, uh-huh, y para que podamos compartir con más gente, lo dejamos para el día viernes, el 2x1, y el día 21 de mayo, uh-huh, que es feriado, vamos a tener el Dominot.
0: Dominot.
1: Así es. ¿Ah? Para las opciones vegetarianas.
2: ¿Qué te suena a Dominot?
0: Obvio. Not plant, salchicha.
2: Exactamente.
0: Plant-based. Sí,
2: tal
0: esa.
2: Cual.
0: Ya me gusta.
2: Y después que pase toda esta fiesta para la parafernalia y todo eso, que es tremendo para nuestra gente, viene por la aplicación del Club Dominó. 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
0: Mira.
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0: Oye, ¿se manejan ustedes perfecto acá en el tema?
2: Pero
0: en
2: si
0: el tema
2: hemos aprendido
0: de...
2: con FM2, acuérdate que el año pasado llegué súper nervioso.
0: Sí, y ahora otra persona.
2: Claro. Bueno, en realidad soy otra persona.
0: Sí, bueno. Sí. No, de verdad, y felicitaciones.
1: Es la mitad de la persona que era antes.
0: Y ahora... No, pero es que es verdad, y ahora... Van a ser otra persona también, porque ahora los voy a apurar un poquitito. Vamos a hacer una dinámica. ¿Estamos preparados? ¿Les gustan las dinámicas?
1: Me encantan.
2: Sí, dinámica.
0: ¿Les gustan las dinámicas?
2: Sobre todo dinámica con agregar a mayo.
0: Eso, me gusta, me gusta eso. Bueno, ya. Esta es una dinámica que, por ejemplo, yo les voy a decir. Italiano, dinámico, chacarero. ¿Con cuál carreteas? ¿Con cuál se casan? ¿Y a cuál mandan a una isla desierta?
1: Está buena la pregunta.
0: ¿Está buena la pregunta?
1: ¿Con cuál carreteamos?
0: Sí.
1: Con el dominó.
0: Ya. Yeah.
2: Sí.
1: ¿Con cuál lo mandaría?
2: Yo
1: a la
2: me
1: isla
2: caso
1: del mono?
2: Con la italiana.
0: ¿Te gustan las italianas?
2: Sí. Pues, de hecho, mira, mi mujer es Pedemonte italiana. Ana María Pedemonte, le mando un besito. Bueno. Debe estar trabajando, pero por
1: y
2: si me escucha.
1: Iguala, ¿a quién manda una isla?
3: A la chacarera.
0: Sí. Oye, estaba difícil porque
3: lo
0: los tres son muy buenos.
3: Por el ajicito verde, el poroto verde.
0: Ya, ¿no? Ya, claro. Porque es más fuerte quizás.
2: Claro.
0: Ya, hay que dejarla ahí.
2: Yo con lo picantosa pensé que lo estáis escogiendo, amigo Wallace.
1: Wallace también.

0: la tradición era que tú probabas el completo italiano.
1: Sí, es verdad.
0: Y lo probaste, acuérdate que estabas incluso no comiendo completos.
1: Estoy en la misma.
0: Estoy en la misma,
1: pero mira, vamos a hacer algo ya, porque yo también, como tú estuviste,
0: nosotros
1: estoy en un compromiso.
0: Nosotros también queremos darte una dinámica.
1: Yo la voy a probar.
0: Eso, sí,
1: pero
0: eso es.
1: La voy a probar, pero... La voy a probar nomás.
0: Sí,
1: pero
0: sí,
1: nos
0: no
1: tenemos
0: puedo.
1: Que ir, pero puede ser que la hagamos como que la voy a probar.
2: Chiquitito. ¡Ah, qué rico!
0: Está. ¿Dónde está? Mira. Sí, puede
1: exquisito.
0: Ser. Va a ser la...
1: ¡Ah!
0: Este otro año espero no encontrarte con...
1: No, me llegué a atorar. No. Es que, no. Más que compromiso, de ahí voy a probarla bien, ¿ya?
2: De ahí tienes que bajar a disfrutar un ratito.
1: Sí. No, espérense nomás, y se viene todo. Pero antes quiero darles las gracias por siempre venir para acá. Rodrigo, Raúl, de Dominó, y también Wallace. También Wallace, que le gusta lo dulce, ya lo sé. Y sí. Que le gusta el ají. Gracias por venir. Este es su lugar por siempre. Y también el día del completo es lo que más nos gusta. Hablando de completo, les quiero hacer otra pregunta. ¿Les gusta Chayanne?
0: A mí me encanta.
1: ¿Sí? ¿Te gusta?
2: La, ra, ra.
1: ¿Completamente enamorado les gusta más?
2: Buenísima canción.
1: Entonces nos dejamos con completamente enamorados, enamorados, alucinando con nosotros dos en la radio de los dos.

0: Ya, bueno, me tengo que ir, pero tengo una buena noticia para ti. Te acompaño hasta el sábado, todos los días, bien intensamente. Y mientras sonaba Rihanna y Calvin Harris, le saqué una carta para toda persona que esté escuchando, que esté ingresando ahora a FM2. Esta es tu carta para la semana. Ríndete a la dulzura, la energía de Venus, placer, alegría, haz el amor a la vida. Así que si andas media así como fría y todo, no, cambia de parecer ya, te lo mereces. Te quiero mucho, soy Vale Saini y te envío muchos corazones morados para esta semana. Nos vemos mañana. Besitos, chao, chao.
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0: 1 minuto para las 2 de la tarde.
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0: la temperatura en FM2. En Santiago,
1: 24 grados.
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1: 2 minutos faltan para las 3.
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0: Tenemos un nuevo concierto en nuestro país. Artista:
1: Alex Ubago.
0: Origen:
1: España.
0: Estilo musical:
1: pop balada.
0: Su Instagram es
1: @AlexUbago.
0: Último disco:
1: Galerna.
0: Última vez en Chile:
1: junio 2024.
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Destello. 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

0: La temperatura en FM2. En Santiago.
1: 24 grados.
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0: Muchas gracias. Muchas.
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2: 3 minutos faltan para las 4.
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20: Ay, qué rico ha estado el día hoy. De hecho, me vine caminando a la radio, como siempre en realidad, con un cafecito ahí en la mano, disfrutando del calorcito, del sol, del viento fresquito. ¿Sabes qué? Me sentía como la protagonista de mi propia película, pisando ahí las hojas secas que deja el otoño, qué lindo. Y con esta vibra te doy la bienvenida a este Conectados de día lunes. Espero que hayas descansado el fin de semana y si no, alegría, alegría, porque esta semana además es cortita. De nuevo, qué rico, me encanta. Así debería ser siempre. ¡Qué patúa! Y partimos este lunes otoñal con la musicalización perfecta. Así que imagina que estás en la escena más dramática de tu película romántica. It's You de Coldplay comienza a sonar en Conectados. 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

0: sabemos que hay canciones que cuando se vuelven acústicas, uf, nos hacen suspirar, ¿verdad? Como que nos ayudan a bajar un poquito las revoluciones, se sienten más cercanas, más íntimas y emotivas. Y este lunes quiero que sientas todo eso y más. Uy, por eso traigo un nuevo verso desenchufado.
1: A o B, tú eliges con qué canción terminamos el programa. 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
0: ¿A quiénes enfrentamos hoy? Por un lado, Mon Laferte, que el viernes dio un tremendo show en el Movistar Arena con el expresidente Boric ahí en el público y que prepara el segundo para mañana. Compite con Quédate esta noche.

canciones que grabaron aquí en FM2 en versión acústica privada, además. ¿Con cuál te quieres desconectar hoy? Quédate esta noche. Ven. Vota en nuestras historias de Instagram @FM2 mientras escuchamos otra canción que duele, ¿eh? Son Jesse y Joy, que comienza a sonar aquí en Conectados.

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1: Y el horóscopo de hoy viene intenso. Es que mayo es el mes de aniversario de FM 2. Si en un par de días cumplimos un añito más. Y para celebrarlo te cuento qué canción FM 2 eres según tu signo. Esta es para ti, que eres incondicional de nosotras, por supuesto. Aries, eres confortas pero dañas, de Kid Voodoo. Linda canción, intensa como tú misma, también un poquito impulsiva y bien enamorada de relaciones que claramente, ay, ay, ay, Aries, no siempre te hacen bien. Vamos con Tauro, tu canción FM2 es Que me alcance la vida, de Sin Bandera.
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1: Ay, es que tu Tauro amas profundo, eres estable y para siempre. Siempre buscas ese amor. Ese amor de película, ¿verdad? ¡Qué lindo! ¿Qué pasa con Géminis? ¿Tú eres mientes de Camila? A ver.
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1: ¿Pero cómo, Géminis? Detectas cambios raros en el tono de un hola automáticamente, tú, ¿ah? Oye, estamos a punto de entrar en tu temporada. ¡Atención! ¡Ay, ay, ay! Oye, Blackpink, ¿qué canción de FM2 será? Uy, lo voy a definir mientras escuchamos Go. Sigues en Conectados.

0: Lunes astrológico en nuestro querido Conectados. ¿Qué canción FM2 eres según tu signo? Está buenísimo y el WhatsApp está explotando con los mensajes. Le hemos acertado hasta el momento. Quédate porque se viene más. Nos vamos una pausa cortita, pero con buenos datos y consejos. 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Oye, a la vuelta la pausa comercial cortita que tenemos un tremendo dato saludable, no te vayas.
1: 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La temperatura en FM2. En Santiago.
0: 24 grados.
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5: ¿Te ha pasado que comienzas a comer más sano, pero después de algunos meses de la nada te viene el famoso efecto rebote? Bueno, atención, porque dicen que caminar podría ser mucho más importante de lo que creemos después de una dieta. Expertos afirman que caminar cerca de 8.500 pasos al día ayudaría a evitar el temido efecto rebote y mantener la pérdida de peso a largo plazo. Según los especialistas, mantenerse activo diariamente sería clave para estabilizar el metabolismo y evitar recuperar los kilos perdidos después de terminar una dieta. Bueno, lo mejor es que caminar es una actividad simple, gratuita y fácil de incorporar en la rutina del día a día. Con 20 minutos al día andarás súper bien.
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5: Oye, y este fin de semana hubo luna nueva y hablé con ella y Bruno Mars, ¿de verdad? Sigues aquí en Conectados.

0: es nuestro mes de aniversario en FM2 y por eso te cuento qué canción de FM2 eres según tu signo. Seguimos, atención, con Cáncer. ¿Sabes qué canción eres tú? Eres tu falta de querer de Mon Laferte. Es que eres emocionalmente devastada, pero muy poética e intensa como nuestra Mon, que estará mañana en su segundo show sold out en el Movistar Arena. Pero Virgo, ¿tú qué eres? ¿Sabes qué eres? Eres Corre de Jesse Joy.
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0: Claro, tú pareces fría, pero cuando te rompen el corazón, ¡unga, chúngale! Quedas destruida en silencio, Virgo, ay, ay, ay. Y Leo, tu canción FM2 es bella.

0: Y con el Mañas hacemos una pausa comercial nuevamente en nuestro querido espacio maravilloso. Conectados, estamos contigo de 4 a 6. Así que quédate, porque seguimos revisando qué canciones FM2 eres según tu signo. Está buenísimo. Oye, le hemos achuntado, ¿eh? No han escrito en nuestro WhatsApp. Más 569-9680-9211. Nos vamos a tomar una ansecita. 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Nos vamos a una pausa cortita, volvemos con más de Tu Conectado, solo aquí en FM2.
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0: Son las 5 de la tarde con un minuto.
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0: Y te traigo un ranking que te va a encantar. ¿Sabes quiénes son las mujeres más premiadas en los Grammy Latino? Yo te lo cuento en un top 4. En el puesto 4 está...
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0: ¡ella!
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0: Hablamos de Karol G con 8 galardones. De Karol G. ¿Saben quién le sigue? Atención.
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0: ¡Ale! Rosalía con 11 premios, consolidándose como una de las artistas españolas más influyentes de los últimos años. En segundo lugar está... ¡Ale! Shakira con 15 Latin Grammy, gracias a una carrera llena de hits, reinvenciones y momentos icónicos para la música latina. Y en el puesto número 1 de las mujeres más premiadas en los Grammy Latinos está... Natalia Lafourcade, con nada más y nada menos que 20 galardones. Esto la convierte en la mujer más premiada en la historia de estos premios. Por eso la vamos a escuchar ahora y hacemos la previa para su show de este viernes. Hasta la raíz. Suenan Conectados.

0: Estamos revisando qué canción de FM12 eres tú, según tu signo, aquí en nuestro Conectados. ¿Tú quieres saber? Sí, yo quiero saber. Seguimos con Capricornio. Tu canción es Imagíname sin ti, de Luis Fonsi.
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0: Es que Capricornio, a ti te cuesta mostrar emociones, ¿cierto? Sí. ¿Hasta que sabes cuándo? Hasta que amas de verdad, yo lo sé. Acuario, tensión, tú obviamente eres afortunada, de Fran Valenzuela.
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0: Eres independiente, eres sensible y con energía de no necesito a nadie, pero igual amo bonito. Mira qué lindo. Y Piscis, tu canción FM12 es Creo en ti, de Rey.

Destino y canciones dedicadas, qué lindo. Pero la canción FM2 que hoy en día a día es la mía, y la tuya, yo creo, y la tuya también, ¿ah? Puede ser. Es La Perla, grítasela a tu ex nomás, aquí en Conectados. Hola, Rosalía.

0: Y con los futuros esposos, marido y mujer. Uy, Harry Styles, qué lindo que se va a casar además con Zoe Kravitz. Qué linda pareja. Ella guapísima. Él, toda la onda. Nos vamos a una pausa comercial. No, no, si yo sé que me faltan signos. Atención, Libra y Sagitario y Escorpio. Los dejamos para el final. Tranquilidad, sí. No se me pongan ansiosos, ¿ya? Así que vamos antes. Eso sí, una pausa cortita. 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Excelentes consejos. Nos vamos a una pausa y volvemos con el último bloque de Tu Conectados.
1: 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La temperatura en FM2. En Santiago.
0: 22 grados.
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5: Y vuelvo con la última patita de nuestro horóscopo de hoy. Estamos celebrando nuestro mes de aniversario aquí en la radio. Así que ¡atención! Libra, eres photograph de Sheeran. Nostálgica, romántica y con apego emocional a recuerdos específicos. Atención, Sagitario, nuestra canción FM2 es Saturno, de Pablo Alborán.
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5: Sí, pues Sagitario, siempre tan libre que somos, ¿verdad? Emocional y pensando demasiado en personas que ya no están. Y por último, Escorpio, tu canción FM2 es y será siempre Mariposa Traicionera de Maná. Eres celosa, intensa y con memoria emocional infinita. Y por ser tú, te dedico la canción completa y la escuchas aquí en Conectados.

0: ¿Echas de menos a Bad Bunny tanto como yo? Vuelve Benito, lo siento, bebé. 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

Se acabó el tiempo, listo, stop. Se terminó el tiempo de votar. Ya te hice elegir entre las canciones acústicas que quieres escuchar ahora. Es que es lunes y queremos desconectarnos un ratito, ¿verdad? ¿Recuerdas las opciones? Me imagino que sí. Quédate esta noche, demos la oferta. Ven de Cami. Oye, te recuerdo además que ambas canciones acústicas estaban grabadas. Fueron grabadas aquí en estos bellos estudios de FM2. Quédate esta noche de Mon Laferte entonces, es una opción.

Pasaste por ella nuestras historias de Instagram, @FM2. Y la canción desenchufada ganadora es Quédate esta noche de Mon Laferte. Ya suena aquí en Conectados.

0: qué lindo verso musical, qué lindo programa partiendo la semana con este verso completamente desenchufado, más relajadito, ¿verdad? Para tirarle buena onda a esta semana que viene, que además te doy una... Si no te acordabas, te recuerdo que es corta para algunos. Puedes hacer un sándwich, porque el jueves 21 de mayo es feriado. Así que los que se pueden ahí tomar el viernes... Benditos ustedes. Yo me despido y le doy el pase, por supuesto, a Connie Fuello, que está lista y dispuesta para un nuevo Voy Contigo. Buena semana para todos y nos conectamos mañana a las 4 en punto. Los quiero. Chau, chau.
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0: 3 minutos para las 6 de la tarde.
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5: 6 en punto de la tarde. Hola, hola, soy Tania Belén. Hoy el viernes la Connie te avisó que esta semana habría una sorpresa. Y la sorpresa es que yo te voy a acompañar por unos días porque ella anda en una misión en Miami, la yegua. Esa vieja galeta, ¿eh? Que me traigo un imán mínimo. Así que voy a estar contigo en el Levantados de 7 a 10 y en el Voy Contigo de 6 a 8.
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5: Pero por supuesto, los mejores virales y las noticias del día son parte de la tarde, eso no cambia. Además, esta semana es bastante especial porque estamos modo aniversario de FM2 y más encima es semana corta. Y más encima hay algunos que no trabajan el viernes, ¡qué envidia! Bueno, el 24 de mayo vamos a cumplir 27 años acompañándote con la música más romántica porque la radio de los dos le cantamos al amor. Y si tú te consideras una apasionada, una enamorada empedernida, ¿qué es lo más jugado, más romántico que has hecho por amor? Quiero saber. Cuento lo mío. ¿Tengo tiempo? Ya. Yo una vez, a un niño que me gustó, le hice un cofre. El cofre estaba lleno de bonobón, ya de esos chocolates. Entonces había una carta. Y la carta decía, entre muchas otras cosas, que al final del cofre él iba a encontrar lo que a mí más me gustaba. Entonces él sacó los bombones y había un espejo. Entonces él se reflejaba. Sí, qué vergüenza. Ya, si tú tienes una anécdota así, por favor, envíame tu audio al más 569-9680-9211 y podrás ganarte entradas para el show de Natalia Lafourcade, una artista muy romántica. Así que esta tarde comenzamos el Voy Contigo con calma, con esa calma que da a escuchar a Pedro Capó. Ya suena en FM2.

0: poquito los tuvimos en el Festival de Viña, pero no fue suficiente. ¿De qué estamos hablando? Si te hablo de que necesitamos más dosis de melancolía, desamor y romanticismo. Obvio que de los hermanos Jess y Joy. Sí, que van a volver al Movistar Arena con su Despecho Tour el 29 de septiembre. Con este próximo concierto ya sería la octava vez en nuestro país después de que vinieran por primera vez el 2008.
1: Miras diferente.
0: De hecho, ellos mismos han dicho que en otra vida fueron chilenos. Es que les gusta Chile, aparte Chile los quiere mucho. Y cómo no, si acá nos encanta la música cebollera, ¿no? Así que anda preparando los pañuelitos desechables para una noche llena de emoción, clásicos inolvidables y nuevas canciones que prometen hacernos sentir de todo. Eso como cuando te enfocan en el concierto y están todas las parejas abrazadas y tú estás solo. ¡Oh!
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0: Y yo creo que hoy día mismo tienes que pedirle a tus amigas que estén atentas para ayudarte a hacer la fila virtual, porque la venta general comienza este miércoles 20 de mayo a las 10 de la mañana a través de Punto Ticket. Comenzamos la cuenta regresiva con una doble dosis de Jess y Joy que te va a encantar. Hoy escuchamos al dúo mexicano junto a Alejandro Sanz. No soy una de esas en la radio de los dos.
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0: damos un besito más de Jessi Joy. Pero ahora quiero escucharte a ti.
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0: Temazo. Y el alma entera. Porque quiero saber qué es lo más jugado o romántico que has hecho por amor al más puro estilo FM2. Así que mándame un audio al más 569-9680-9211. ¿Te cuento algo? Espera. Es que el nombre de este artista es el mismo de mi brazuca. Quiero escucharte.
2: Había un niño que me gustaba mucho, mucho, y me encantaba verlo.
0: ¿Ya?
2: Y
0: ¿qué, po?
2: Me hice pasar por promotora de Movistar en ese tiempo. ¿Ya? Para poder verlo y que él me atendiera.
0: ¿Y te pescó? ¡Qué buena promotora! Porque generalmente uno evita esas llamadas. ¡Seca!
3: Hola, Tania. Qué rico escucharte en la mañana cuando me voy a la pega y en la tarde cuando vengo del trabajo para la casa.
0: Te salgo en todo.
3: Escucha, yo lo más jugado que hice por amor, así como ahora, bueno, con mi actual marido, cuando nosotros nos conocimos en la micro, nos veíamos todos los días. Y bueno, nosotros somos de la época antes del WhatsApp, pero sí de Messenger. Entonces yo no encontré nada mejor que darle un papelito con mi número de teléfono y decirle que me gustaría conocerlo. Y bueno, de ahí ya han pasado 18 años y 11 de matrimonio.
0: Resultó, Gaya.
3: Así que eso, pues, saludos.
0: Saludos. Solo palpitado. ¿Cómo dice?
1: El sonido de su voz. 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
0: Mira, Cristiano escribe: yo pediría pololeo en un avión. ¡Ay! ¿No lo has hecho aún? ¿Y por qué no lo has hecho? ¿No ha llegado la persona indicada? Yo creo que algo muy jugado sería pedir matrimonio en los próximos conciertos de Tyrann, ¿o no? Sí, con Thinking Out Loud de fondo. Hoy suena en FM2.

0: Lo quiero tanto, Ed Sheeran. Más encima lo vi el viernes en vivo y en directo porque fui al concierto de Martin Garrix y de repente aparece este colorín. Y hizo como un mini concierto porque cantó Shape of You, cantó Perfect. No, soñado el hombre, ¿eh? No lo había visto tan bien. ¡Mira! Justo hay un colorino aquí en el... Un colorín en el estudio. ¿Cómo te llamas? Ah. 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Y ahora quiero saber qué es lo más romántico jugado que has hecho por amor. Quizás viajar al otro lado del mundo, esos viajes locos, o cruzar la capital entera para juntarse con esa persona especial. Envía tu audio al más 569-9680-9211 y podrás ganar, recuerda, eso no es gratis. Te puedes ganar entradas para ver a Natalia Lafourcade. Manda tu audio mientras nos vamos a la tanda.
1: La temperatura en FM 2.
0: En Puerto Montt 9 grados y en Santiago 16 grados.
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0: Estamos de vuelta con un temazo que está viral y número uno en el top global de Spotify. ¿Quién es? Billie Jean. Temazo que presentamos de Michael Jackson en Voy Contigo, el react del día con Tania Belén. ¡Ah!

0: Avicii con Runway, la canción que le dio vida al regreso de la icónica película El Diablo Viste a la Moda 2. Y hablando de regresos, parece que Faith quiere volver a la vida de Karol G. No, mentira. Me gustaría, sí, me gustaban ellos dos juntos. Lo que pasa es que Faith fue uno de los grandes protagonistas de los premios Nuestra Tierra 2026. Márcame el celular. Y ganó el premio a mejor colaboración urbana gracias a esta que suena de fondo, Verano Rosa, la canción que tiene con ella, con su ex, la Bichota.
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0: Pero eso no es todo, porque se viralizó un video donde entrega palabras de agradecimiento al subir al escenario para recibir el premio, así que escuchémoslo.
2: Buenas noches, amor. Hemos recibido con mucho cariño y mucha gratitud este premio. Muchas gracias a Caro y a todo su equipo de trabajo por hacernos parte de esta canción y este proyecto tan chimba, amor.
0: Ay, amor, ¿viste? Le dio gracias a la Caro y a su equipo, porque sin ella esto no sería posible. Lindo igual, ¿cierto? Que no haya rencor entre ex. Además, hace muy poco se comentaba que Faith le estaba tirando palo a Karol G a través de sus canciones. Uno de los ejemplos más comentados es Boleritox, que fue estrenada en abril de este año. Veamos, es que Karol G es difícil de olvidar. Yo también le agradezco por darme tanta felicidad con su música. Hoy nos canta Provenza en la radio de los dos.

0: Nos quedamos con lo más reciente, con una de las colaboraciones más esperadas del nuevo álbum Euphoria de Kid Voodoo. Es Incondicional, junto a Mon Laferte, en la 98.5.
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2: Mira la Vale Saini que nos hablaba por ahí. Oye, qué romántica la canción que escuchamos de Kid Voodoo y Mon Laferte. Y esta me gusta aún más. ¡Que vuelvan los lentos! Yo quiero suspirar con tu experiencia más romántica.

0: lo más jugado que hiciste por amor? Cuéntame con toda confianza porque somos la radio oficial del amor. A ver, ¿quién está?
1: Hola, yo lo más romántico que he hecho es el nombre del que me gusta en mi playlist de Spotify y hacerle una carta.
0: Qué moderna la.
1: Y un dato curioso.
0: La juventud ahora.
1: Cuando están de aniversario, mi mamá cumple años.
0: Ay, qué lindo.
1: Adiós.
0: Adiós. Me encanta que escribe el nombre ahí en Spotify. Moderno ella. ¿Qué más?
2: Con mi pololo nos conocimos por una aplicación de citas, que es Bumble. No teníamos cómo encontrarnos porque yo era de Rancagua, él de Santiago, y ninguno de los dos quería tener relación a larga distancia.
0: Sí, que debe ser
2: estamos
0: difícil.
2: Estamos un día, hace 2 años viviendo juntos.
0: ¿Dónde viven?
2: Y hace una semana viviendo la vida de papás porque nació nuestro gordo delicioso, que es lo máximo de la vida.
0: ¡Qué bacán! Primero, felicidades por ese bebé maravilloso que los acompaña hace muy poquito. Y segundo, ¿no me contaste dónde están viviendo? ¿Se quedaron en Rancagua o en Santiago? Mándame ese audio, ¿ya? Y tú también sigue contándome al más 569-9680-9211 qué es lo más jugado que hiciste por amor. Yo mientras te dejo junto a Morat, cuando nadie ve, en FM2.

0: vamos a poder escuchar esa canción en vivo el 8, 9, 10, 14, 15 y 16 de septiembre de este año. Un montón de fechas que se van a presentar los chicos. 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Te mando un abrazo gigante a ti que estás sintonizando la 98.5 o quizás en Arica la 100.7. Y si me escuchas desde el sur, a la 97.1 en Osorno, te envío un abrazo más calentito porque hace frío. Te recuerdo que hoy andamos modo romántico y puedes ganar entradas para el concierto de Natalia Lafourcade. Solo mándame un audio al más 569-9680-9211 contándome qué es lo más romántico o jugado que has hecho por amor. Voy y vuelvo, nos vamos a la tanda.
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0: 7:01.
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0: Ya llegó el más estiloso de FM2, obvio. Es Harry Styles con American Girls en la radio de los dos.

0: pienso en tu mirada, nos cantaba Rosalía en este día en el que estamos hablando de las locuras de amor. Mire, me llegó justamente un mensaje muy bonito a mi Instagram, que si me quieres seguir es Tania Belén M. Y Julio Fernando Cornejo me escribe: trabajar de noche para estar con ella durante el día. Eso es lo más loco que hice por amor. Un abrazo al cielo a mi amada esposa que nos dejó hace un mes después de 32 años juntos. Te amaré infinitamente, Lilian Díaz Maldonado. Julio, muchas gracias por compartirnos eso y te mandamos un abrazo gigante. Y mira, ella siempre va a vivir si tú la recuerdas. Te mandamos besito de aquí de parte de FM2. Ahora cuéntame tú, ¿qué es lo más romántico jugado que has hecho por amor? Recuerda que puedes ganar entradas para el show de Natalia Lafourcade.
1: Romántico que hice por amor.
0: ¿Qué?
1: Fue haber venido de Brasil a Chile a vivir por una chilena.
0: Es que las chilenas.
1: Y tuvimos 20 años juntos. Oh, el problema es que el año pasado nos separamos.
0: No.
1: Así que bueno,
0: pero
1: feliz
0: aquí
1: de haber hecho algo que quise en nombre del amor y por lo que sentía, que es lo más importante.
0: Muy tu vein, muy tu vein. Sí, Chile-Brasil, buena combinación. No es por nada.
2: Hola, Connie, ¿cómo estás?
0: Oye,
2: lo más jugado que he hecho.
0: Ese audio.
2: Qué
0: valido. Ya te dije que estoy reemplazando a la Connie. Por aquí, Tania Belén. No, mentira, y ahora sí quiero escucharte.
2: Fue que viajé desde San Antonio a Melipilla un 11 de septiembre, lleno de barricadas, a ver al hombre de mi vida, porque yo estaba enamorada. Bueno, aún lo estoy. Y valió totalmente la pena porque ya llevamos 6 años juntos y tenemos a un bebé hermoso de 1 año 10 meses.
0: Ay, qué dama rica.
2: Así que todo valió la pena.
0: Maravilloso.
2: Eso, que estés bien. Chao.
0: Contra barricadas y todo. Muy bien. Muy apasionada.
3: Lo más que he hecho yo por amor es colgarle un cartel grande en un puente y ponerle ahí.
0: Pero como de película.
3: Preciosa mía, te amo.
0: ¡Ay! Quiero foto de eso. ¿Cómo no sabes si lo vio? ¿No te resultó? Si tenés foto, manda. Y tú también sigue mandando tu audio contándome qué es lo más jugado que has hecho por amor si quieres ganar entradas para el show de Natalia Lafourcade. Adel te dice hello y te manda un abrazo gigante. A ella también le gusta escuchar tus audios. Hoy nos acompaña en la 98.5.

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1: Mándanos un audio si te encuentras en una calle con mucho taco a esta hora. El más 569-9680-9211, porque es la hora del taco. Pero yo te voy a ayudar a esquivarlo, para eso estamos. Te cuento que la pista de salida en Ruta 5 al Norte está aún cerrada, pero ya están trabajando para usted, así que evita irte mejor por ahí ya. Si vas por la Ruta 78 arrancándote hacia la costa, qué rico, entre Avenida Vespucio y Padre Hurtado, te aviso al tiro que hay taco, así que paciencia. También hay mucho taco en General Velázquez al sur, entre Domingo, Santa María y Antofagasta. Y por supuesto, el taco en la Alameda es un infaltable, ¿eh? Mejor no vayas al poniente, entre Santa Lucía y Tucapel, Jiménez.
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1: Esta semana estamos de gala porque el domingo 24 de mayo FM2 está de aniversario. Y por eso hoy tenemos una sección especial. Te voy a dejar con una versión exclusiva y grabada especialmente para nuestra querida radio. Me enorgullece decirlo, ¿sabes? Esto es Quien Fuera, de Los Bunkers, y los escuchas en la radio de los dos.

0: ¡Aplauso para los Bunkers! Esa es una versión que solo puedes escuchar aquí en FM2, Leru Leru. 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Y la tarde sigue en el Voy Contigo, el react del día, así que no te cambies de radio si no me da la lesera, ¿eh? Vamos y volvemos.
1: La temperatura en FM2.
0: En Valdivia 4 grados y en Santiago 14 grados.
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0: Esta canción te la dedica Beyoncé porque eres irreemplazable. Nunca lo olvides. Estás en la radio de los dos.

0: un saludito a Simón, que nos está escuchando en La Serena, la 105.3, que dijo, por favor, pongan a Tania por segunda vez en el día. Y prendió la radio solo porque iba a estar yo en el programa. Así que, Simón, te mando muchos besitos. 7:36 p.m. Sigo escuchando eso tan romántico jugado que has hecho por amor. A ver...
1: Natalia, qué rico escucharte.
2: Dios mío, me asusté.
1: Tú y la Bestie son mis programas preferidos de la FMA.
0: Ay, qué bacán. Se te juntó. Hay un crossover aquí, Carla. Te mando besitos. Gracias por eso.
3: Hola.
0: Hola.
3: Lo más loco que he hecho por amor fue para el estallido social. Yo venía llegando de Brasil, yeah, justo cuando quedaba la embarrada y todo.
0: Sí, me acuerdo.
3: De un viaje con amigas y no había visto a mi pareja en una semana. Y yo en ese tiempo no tenía auto ni nada, entonces caminando entre medio de las barricadas y todo, la noche después de estudiar.
0: ¿Y con esta canción de fondo?
3: Pillé a un caballero haciendo dedo y le dije que si me podía llevar a Carrera Tango, yo vivía en Peñaflor.
0: No, me dio pique.
3: Me fui con el caballero desconocido para ir a ver a mi pareja.
0: Oh, y es una mujer que ama. Do it for you. ¿Viste? Todo haría por ti. Esta es tu canción. Qué bueno, lo audio. No, dale nomás, dale.
4: Belén, qué rico escucharte hasta ahora de la tarde.
0: Gracias.
4: Lo más loco que hice por amor es tatuarme su nombre.
0: No.
4: Y feliz, porque bueno, hasta alturas de la vida, ya llevamos 16 años y contando, con dos maravillosos hijos y muy, muy felices.
0: Qué hermoso.
4: Besitos, bonita tarde.
0: Ese tatuaje está envejeciendo bien, porque hay muchos que se arrepienten, así que te felicito. ¡Súbele, ya! Este es Bryan Adams, ¿o no? Manso tema. Yo creo que aún hay tiempo para que me sigas mandando un audio, porque recuerda que entre todos los que manden vamos a sortear entradas para Natalia Lafourcade. Más 569-9680-9211. ¿Cómo dice? I do it for you. Luis Fonsi y Juan Luis Guerra me contaron que llegaste tú y todo mejoró. Los escuchamos en FM2.

0: ultradistancia y también por todo el aporte que ha hecho para impulsar este deporte en nuestro país. Así que, ojo igual porque Bárbara no se queda quieta, ahora ya se está preparando para un nuevo desafío extremo.
1: Chileno, chileno de corazón.
0: En agosto va a intentar completar el doble cruce del canal Santa Catalina en Estados Unidos. Así que desde hoy yo creo que nada es imposible. Y por aquí seguimos con otra chilena que está dando que hablar, porque hace muy poquito sacó su primer álbum, Deseo, es Catáis, y su canción más reciente, Ponte Ponte, en FM2.

0: canción. Ponte pa' mí. Oye, porque toda la tarde has estado enviando audios contándome tu mayor locura de amor y todo porque te querías ganar entradas a Natalia Lafourcade, llegó el momento de tirar la ruleta, de saber quién es el ganador de las entradas para ir al concierto de Natalia Lafourcade. Así que, Giorgi, tírate la ruleta en 3, 2, 1. Estamos buscando entre todos los audios que llegaron con sus historias más románticas. Y la ganadora es Cami. ¡Felicidades, Cami! ¿Te llevaste dos entradas o una? No, son dos. Son dos, como a ir sola. Lleva ahí a tu cuchurrumín para que vayas a disfrutar de este concierto que dicen que es increíble, una experiencia y algo que vas a atesorar por siempre. Así que felicidades y muchas gracias a todos también los que mandaron sus audios. Son súper romanticones ustedes. 7:54 PM. Llegó el momento de cerrar transmisiones. Sí. Muchas gracias por tu compañía hoy día lunes y te cuento que toda esta semana voy a estar reemplazando de 6 a 8 en el Voy Contigo a la Connie Fuello que anda de viaje, así que te voy a estar acompañando con la mejor energía hasta que la dueña de casa vuelva. Y también te dejo invitado para que mañana a las 7 de la mañana, mi chica, bien temprano, no, de 7 a 10, nos acompañes en el Levantados de FM2, ¿ya? ¡Te quiero mucho! ¡Chau!
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